0: Sí.
1: No sé qué va a ser eso.
0: Everybody has a PDF. Ah, please check the checker, please.